0: existía una llave. Una llave capaz de abrirnos las puertas de la diversión. Una llave que nos llevaba a un lugar donde la música, el baile y la buena vibra estaban siempre presentes. Una llave para encerrar nuestros problemas durante unas horas. Una llave para liberarnos. Pero, ¿dónde está esa llave?
1: La llave ha desaparecido. Todo el mundo la está buscando. Y esperamos que la encuentren pronto.

Gracias. Muy buenas noches a todos, amigos, amigas de Belle. Recibid para comenzar un cordial saludo en nombre de todos y cada uno de los componentes que formamos a Orquesta Marbella, ¿vale? Noite de festa, noite de verbena que tenemos por diante, pero primero es o primero. Como es de ben nacido ser agradecido, vamos a dar un aplauso grande, grande a gente que está detrás de la festa, a gente que trabajó, pone para vos, para que esta noite sea especial. Bailedes, cantéis, disfrutéis. Aplauso para la Comisión de Festas que son arriba. Ya que estamos aplaudiendo, un aplausinho también para los compañeros de la charanga que hicieron un trabajo espléndido. Aplauso para ellos, que son arriba. Grandes, charanga Támega, ahí están. Y ahora sí, vamos a tirar una tras otra de seguido. Tres horiñas casi de música en riguroso directo, con la única intención de que bailedes, que disfrutedes de la vosa festa, porque esta es la vosa festa. Traemos para empezar, para abrir el apetito, las cinco mejores canciones de la historia de la verbena galega. Están todas, ¿eh? La Ventanita del Amor, El Polvorete, La Cabritiña. Empezamos a bailar desde el principio. ¡Arriba, Belle! ¡Arriba! ¡Arriba!

0: Y ahora sí, llegó el momento de ponerle diversión a la noche. Soltamos a los animalitos que traemos ahí atrás encerrados. Llega el polvorete, señores, para quedarse con nosotros en la verbena.
1: Pensé que esto sonaba mejor, esta grabación. Tengo un problema en un mono, no suena raro, ¿no?
2: ¡Lo cantamos!
1: Ahora va, ahora va. Pero no es cosa nuestra.
0: ¡Ole!
1: 2:56, estamos en directo en Palco de Estrellas. Sonando Orquesta Marbella 2:26.
0: ¡Mucha arriba!
1: En Palco de Estrellas. Primero pase, las festas de Belle en Ourense. ¿Cómo me siento importante? Otra vez. Encánteme, Corte San Marcos. Me fa competencia. Encánteme. ¿Sabes? Parecía raro que me hicieran un falquetruada. Qué raro. Parecía más raro. Enganche un 8 de nuevo, 8 de sábado.
3: 2004.
1: Y repítelo todo de madrugada. Encánteme. ¿Por qué fan eso?
3: Eso se baila.
1: Porque tiene que ser un chame, tiene que ver. O programa escogite ese moito.

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Είστε Μαρβέλια 2026, ήταν repartiendo σε ασίτους το repertorio Μαρβέλια 2005, 2006, 2007, 2008. Por cierto, sábado en el programa de San Marcos va a estar cinema Μαρβέλια, no me voy a perder. Mira que tiro esto, pero que va a haber tiros, todo real, lo que pasa es todo real, va a haber tiros, entre Víctor y Romero. Yo avisé, no me voy a perder. Eso sí, jueves no me voy a ver. Jueves hasta aquí para algo de estrellas. Mira, no sientas miedo, porque tu cuerpo no te importa nada. Juan y Elidia cantando Orquesta Marbella 2026. Están este viernes en Benvir, Val de Dubra. O sábado en Palmés, Ourense. O Donove en Graifes. Por... No. Ana, ¿qué pongo aquí? ¡Eso! ¡Ay! En Graifes, a Coroxa. ¡Pégame tu vicio, mami! O lunes 10 están en Sobradelo, Villa García de Rosa, al lado de Villaxoán. O 11 en Erisalva, o Incio. O 13 en Ferreruela de Tábara, en Zamora. O 14 en La Racha. O 15 en la Festa de Virgen do Mar, en Cedeira. Ahí está la Orquesta Marbella. ¡Ay, va! ¿Qué pasa aquí? Esto está estropeado. O 16 en Porto Novo. 17 en Curro Barro. O 18 en Carballo de Alfoz. O 20 están aquí cerca. O 21 en Xo en Ponte Caldelas. O 22 en Luz Pasante da Cruz do Leiro. Estuve ali, están ali chollando, ali aladiño. 23 na Gudiña. O 24 na Rúa, Bella na Rúa. En Valdeorras, o 25 en San Bartolomé de Noia. O 28 en Bisantoña Santiso. E atención, o 29. O 29, Marbella. Caparís de Noia. Están na Festa da Anguía de Valga. O 30 está en Ponte Caldelas, las dos de Ponte Caldelas, y o 31 en Santa Comba, Lugo. Esas son las festas de Nadevesa. Este domingo en Nadevesa está la banda de ayer y Origen, y el lunes los españoles en New York. Nadevesa, campaña valga. Este lunes es domingo. Este domingo el lunes, dijo. La gente con ganas de festa, sube, sube, sube, sube, sube.

0: Se puño o disco da Mar Bella 2006 en directo que tiño aquí. E o do 2008 nin a sentar se o xe deste ano ou do outro, eh? Sabes que este tema de Pégame tu vicio estuvo en Mar, está en Mar Bella por culpa miña.
1: Pégame tu vicio, mami, pégame tu...
0: Cuidado, xa da cara, eh?
1: Y ahora sí, momento de sacar los pasos prohibidos. Momento de mover la cinturita. Mira, un ejemplo, el rover, el Jeppes, dale swing, dale swing.
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1: Un aplauso grande de Belle para os metales da Marbella.
0: Está Raúl dende Meira, o cantante de Marbella.
1: Jelly. Álex Núñez. Robert. Y Yepes. Ahí los tienes. Y ahora sí, ¿dónde están los churros de Marbella? Tenemos pouquiños, ¿eh? Pouquiqueiros.
0: Se fan un cambio radical ahí muy extraño.
1: Vamos a pintar la festa de color naranja. Para eso necesito que me levanten esa mano. O churro arriba, todo el mundo, vamos. Por ahí atrás. No veis una mano arriba, por ahí atrás. Por aquí. Preparados, nos movemos con Marbella, mira. Izquierda.
2: Manos arriba.
1: Derecha. Izquierda. Derecha, repetimos. Izquierda.
2: Muy bien.
1: Izquierda, derecha, rapidinho. Izquierda, derecha, izquierda, derecha, izquierda, derecha, izquierda, derecha. Así sí, bella, así sí. Y ahora sí, preparadme mis gargantas, porque hay que cantar esta noche. Hay que cantar con Marbella, todo el mundo.
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0: 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Gracias a la Asociación de Vecinos Eduardo Pondal, Antón e Óscar.
1: Sí, manos arriba. A ver, vamos allá. Dice, esto lo cantamos y lo bailamos.
0: Saludos para Corme, que nos escuchan a través de Radio Roncudo 106.1.
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1: el mundo, manitos arriba.
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1: Movimiento sexy, dámelo.
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Señores y señoras, escoitamos os catedráticos do ritmo, a Orquesta Decana de Galicia, a orquesta máis antiga de Galicia en funcionamiento, Los Satélites, con María José Pereira, un tema de Ángela Leiva, con súa voz fora de serie, como sempre. Non me obligues, 4:21 minutos.

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0: Estamos recordando unha orquestra xa desaparecida. Quen sabe se algún día volve. Isto 2018. Los Trovadores.
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0: Orquesta de Sito Mariño.
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0: me hicieras. Unha día que estaba Diego Alma. Estaba Yedil. Abro Méndez.
1: Mucha falta.
0: E aquí sonando pues, a voz inconfundible de Sandra Llanos. Ahora está en el dúo La Hora Bruja.
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0: Yedil, por certo, que é a nai do cantante do combo dominicano Kenneth.
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0: Kenneth que é de Carballo.
1: 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Me da pena que me digas que regrese. Cuando yo no puedo ya ni ser tu amigo.
0: Estás en palco de Estela, 4:38 minutos. Y en Radio Valga, Cadenas y Radio de Galicia, Nova Hit, Radio Narcea, Radio Roncudo, está Yedil.
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0: Teño un dúo, ten un dúo co home con Álvaro, que

Bueno, ya tenemos que estar en periodo ya preatómico. Bombas ya preparándose, fichajes afeitos. Se sigue jefe chamando cantantes. Es un cantante muy conocido. Pronto se anunciará que será una orquesta para montar un dúo. Un dúo que tenga un nombre, que dúo Volcán. Dúo Volcán próximamente. A frente estará un cantante que gusta hacer mucho espectáculo en el escenario. Ten boa labia, canta bien. En orquesta de Darri de Vigo, que va a dejar la orquesta. Falta cantante, a cantante femenina. Si hay una cantante femenina por ahí,

Tenemos ahí a Pili. Buenas noches, ya estoy en la escucha. 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Estuve algo enferma, pocha. 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Buen fin de semana, Dani. Pero eso sí, decía antes si escucharas el programa de fai dos semanas. Y dime que sí, Dani, lo escuché. Me olvidé de darte las gracias. Me emocioné mucho. Lo que tú no encuentres lo pasado, no lo encuentra nadie. Darte miles de gracias por tu apoyo hacia nuestro negocio. Como estuve un poco malita, se me olvidaba. Un biquiño grande. Aquí estoy apoyando a Paco de Estela. Gracias por estar ahí, Pili. Ya saben, camino entre Pontevedra y Carballiño. 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Somos metales de trovadores. Así arrancaba el primer pase.

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0: Ese perdiche o programa de semana pasada, no te preocupes. Ese programa especial feito a Manuel Muñiz, podes escoitar no iVoox. Podes escoitarse no iVoox ou no Amazon Music. Os programas que queiras dentro de 2016, está casi todo aí. Bueno, boa parte.

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0: Esta canción fue un éxito en Radio Valga, ¿sabía? De sala pro 2005, 2006, 2004. Sonaba todos los días, no sé cuántas horas, cuántas veces. La hierba se movía. Sobre todo, pidiendo de Herbón.

E as temperaturas que temos as 5 en punto da mañá. Santiago 17 grados, Monte Muralla 20, Caldas 17, Barrante Ribadumia 15, Ensimes Mellaño 16, 19 Baixán Senxo, 20 Marín 17, Pontevedra 16, Redondela 18, Cangas 19 grados, Vigo 16, Nigrán. Quince Sancede de Caselas, 14 en el Rosal, 14 grados en Pontareas, 17 Salvatardo Miño, 16 en Arbo, 18 Fornos de Montes, 15 Ponte Caldelas, 17 Forcarei, 15 Lalín, 18 Sergudo y Boqueixón, 18 Camanzo, 15 en Bembibre, Val do Dubro, 16 en Fontecada, Santa Comba, 18 en Avellera, Muros, 19 en Lira, 18 en C, 19 en Vimianzo, 17 en Camariñas, 17 en Malpica, 15 en Rus Carballo, 18 grados y medio en Arteixo, 20 grados en La Coruña, 16 en Mavegondo, 16, 14 grados y medio en Ordes, 20 grados en Ferrol, de 19 grados y medio en Punta Candire, 20 grados en Cariño, 17 Burela, Aceito Foz, 15 en Abadín, 17 en Afeiro de Monte, 12 grados en Vilalba, 18 en Castro Ribeiro de Alea, 19 grados en Lugo, referencia, 18 en Sarria, 18 en Porto Marín, 16 en Becerreá, 14 en Aventosa, en Nave de Suarna, 16 grados en Os Ancares, en Cervantes, 15 en Ocebreiro, 16 Folgoso do Carel, 17 Monforte, 16 grados en Serra do Eixo, 17 en Larouco, 15 grados en Cabeza Manzaneda, 17 en Alto do Ordicio, 20 en Ourense, 16 en Leiro, 15 en Arnoia, 17 en Celanova, 11 grados Inzo, 8 grados en Cabos de Randín, 13 en Baltar, 15 en Berín, 14 en Viana do Bolo.

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más nostálgicos estamos. Cantábame esta canción cantando a la paz. Pidió un yor, ¿sabes qué? Pidió un reyes. Tripi, 12 años, o sí. Un acento de resentidos. Esto ya era un acento de un casete de resentidos.

0: Bueno, ahora, señores y señores, nenos y nenas, cativos y cativas, vamos a poner una canción bonita, romántica, preciosa. Una canción que aquí en Radio Vaga Fallanos sonaba muchísimas veces. Está dedicada, pues, a cierto lugar, a dos lugares, concretamente, do Concello de Padrón. Un dedicado está dedicado a Escribitude y otro a Herbón. Es un grupo que, bueno, tuvo seu. Son los que fixaron un himno de Escribitude. Drinking Tinto, que no se acuerda de Drinking Tinto, que sonaron muchísimo aquí en la radio, moito aquí. O tema Corrupción de Escribitude fue un super hit. 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

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Son las 5:48 minutos. 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

Mazo, son as 6:35 minutos. Se un chamada, seguimos marchando, que os parece, marchámonos poquinho a pouco. E un especial São Paulo. Ali están estas rapazes, están triunfando neste momento para as emisoras do interior de São Paulo. Patrícia Manuela, chamo Samu.

Despedímonos caíndo en directo do grupo Finisterre Project 2026 de Negreira. Ahora sí, hasta semana que ven. Así remata Palco de Estrelas.

¡Arriba ese aplauso! Muy buenas noches, Moreiras. ¡Qué maravilla! ¡Qué maravilla estar esta noche aquí con todos vosotros!

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Moreiras, no puede faltar un grupo mítico en la movida madrileña. Se llaman Mecano y hacían cosas tan bonitas como esta. ¡Vámonos, chicas!

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0: Gracias, Martín. Gracias. Lo que viene a continuación es una canción nueva, es una canción, es una primicia. 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
4: 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Sí, sí, yo soy Santiago Aguado y te lo voy a pinchar. ¿Qué? ¿Te apuntas? 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Y además lo hace justo a tiempo.
5: Vamos, siempre.

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1: Cogemos la guitarra y bailamos con una de las solistas más valoradas dentro de la música popular de este país. Tras sus éxitos dentro de los años 80, logró como fama internacional, especialmente con esto que suena ya. Es Rufino, es la señora Luz Casal.

0: Esta es una de las canciones más especiales del artista. Anda buscando lo bello en cada hora del día, cada tú, cada yo.
1: Por si acaso.
0: Y porque nunca es pronto, te pido perdón. Él es Pablo López, es Calypso.

0: Y ahora, mucha atención, porque nos vamos a la pista de baile con uno de los DJs productores de moda en Europa, desde Canadá.
1: Ricky Monaco featuring Danny Roots. Drive.

Nos vamos a Colombia pasando por España y bajo la producción de Aitor Cruz. Y aprendemos bailando una palabra que seguramente desconocías. Bailamos con Foncho y su Guaya Guaya.

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1: Hay que ver qué recuerdos. David Sumer, Daniel Mezquita, Rafael Gutiérrez y Javier Molina. Son hombres que, ¿te acuerdas de ese Sufre Mamón?

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1: Extremeño de pro, de inquerencia de La Serena, lo vio nacer, pero vivió gran parte de su vida en el barrio de Lavapiés en Madrid. Y nos trae las opiniones de un payaso. Él es Manolo Tena.

García Guaguado. Esto no ha hecho nada más que tener un punto y seguido. Él es José Miguel Conejo Torres. Tú lo conoces como Leiva. Se considera músico y cantautor español de rock and roll. Y viendo su extensa carrera musical, deducimos que todo lo que hace es como si fuera a morir mañana.

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1: Nos llega en el recuerdo, es Sinita, ya que se hizo famosa en nuestro país en los 80, con temas como So Macho, Crazy, I Don't Believe in Miracle, y esto que escuchamos es su Toy Boy.

0: Se inició como disjockey en discotecas durante la década de los 80 y 90, antes de fundar su Jump Production y lanzar su primer álbum en el año 2002. Momento para bailar con David Guetta y su Don't Leave Me Alone. No me dejes solo.
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1: Nos llega desde Santa Cruz de Tenerife, Cristian Rodríguez, más artísticamente conocido como Sweet. Ha colaborado con artistas como John Killer, Critical Unsigned y CHK. Estos son sus besos.

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1: Somos la Oreja de Van Gogh y os mandamos este beso así tan grande.
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se inició como disjockey en discotecas durante la década de los 80 y 90, antes de fundar su Jump Production y lanzar su primer álbum en el año 2002. Momento para bailar con David Guetta y su Don't Leave Me Alone. No me dejes solo.

Un jovencísimo canario que con tan solo 19 años está moviendo el reggaetón en nuestro país. Es Aitor Cruz. Ahora simplemente, ¡muévelo! ¡Muévelo!

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1: Ha sido galardonada con múltiples premios internacionales. Vivió y se crió en Faenza, Italia, donde se crió antes de comenzar su carrera profesional, cuando abandonó la casa de sus padres. Es Laura Pausini y nos llega en La Puerta del Lado.

0: Frío supone la colaboración entre dos artistas que unen sus talentos en esta estupenda versión y está inspirada en un día desapacible de abril.
1: María Barrado y Andrés Ceballo. Frío.

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1: El álbum Running in the Family, que da título genérico a esto que ya estamos escuchando en tu radio, se convirtió en el disco más vendido de la banda británica de moda. Son ellos, Level 42.

El éxito del siguiente artista reside en haber dado a conocer el reggaetón en particular y la música urbana latina en general fuera del mercado latinoamericano, logrando establecer varios éxitos en mercados musicales importantes como Europa. Desde Puerto Rico, Daddy Yankee, y nos la trae Dura, la música. ¿O qué pensáis?

Es la balada más emblemática del 13º álbum de Madonna, Rebel Heart. Este es su gran éxito, Ghost Town.

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nombre del grupo lo tomaron de una película de los años 40 protagonizada por Errol Flynn, y ya en su segunda etapa con voces nuevas, en el año 1991 editaron el álbum Los Hombres No Ligan, donde destacó este tema, Con Faltas y Lo Loco. Ellas, Objetivo Birmania.

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2: Álvaro Soler. Puebla.

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1: Sin prisa, pero sin pausa, nos gusta presentarte los éxitos. Turno para Robin Trichard featuring Nicki Minaj. Este es su Back Together.

momento en el cual vamos a bailar en tu radioestación favorita con la italiana Spagna. La recordarás con grandes éxitos de los 80 como el su caule. Ese es su Straight to Hell.

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0: escoitando a Óscar Avendaño e Reposados. Esta canción, los chicos do seu anterior álbum, porque están de noraboa, porque acaban de lanzar un novo disco. Presumimos que en breves chamaremos a Óscar Avendaño e a banda para que nos falen un pouquiño deste rock, rock máis reposado. Boas noites, Julio, programa número 59.
1: Sí, pois con Óscar Avendaño falaremos este fin de semana estuvimos con él e próximamente pasará por aquí por o Galo Vermello.
0: Bueno, pues aquí estamos neste 7 de agosto emitindo dende Si Radio, dende os estudios Concepción Arenal. Este Galo Vermello hoxe, ademais, temos invitada de honor.
1: Tínhamos ganas de que viñera xente polo estudo, ¿verdad?
0: Home, claro. E ademais, temos sorte igual, hai música en directo.
1: A ver, vamos a intentalo.
0: Vamos a ver que pasa.

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0: Viva!
1: Graciñas, Rosana. Bueno, pues muchas gracias por estar con nosotros y compartir este ratiño de radio, de ese radio dentro Galo Vermello. Recordamos, Raíces de Mar, un libro, disco, Rosana Mouriño, puedes acceder a él a través de la web, ahí hay para contacto, para todo, puedes ver a sus facetas, faceta de guitarrista, faceta de guitarrista y cantante, ¿no? Accediendo al libro, pues, de poeta también, escritora, así que ahí hay un pack completo. Muchas gracias por vir. Nada, ya sabes que está a tu casa, cuando tengas novedades nos escribes, lógicamente compartimos con todos.
0: Veña, fenomenal.
1: Graciñas.
0: Graciñas.
1: Quedamos escuchando a Rosana Mouriño y este Mi vida sin mí.

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1: Bueno, pues en primer lugar, muy buenas, como siempre. Aquí estamos, otro programa más. Remember, deluxe, deluxe o relax. Porque siempre viene bien relajarnos con muy buen Remember, ¿verdad? Pues sí, esta es la noche del Remember. Una de muchas. En la que disfrutamos aquí en www.conexiondance.com. Conmigo, con Alex F. Recuerda que voy a estar con vosotros 120 minutos. La primera hora con el mejor Remember the Music, años 90. Y la segunda ya presentando tres de los aspirantes a número uno. Y la sesión desde Valencia de Tárrega DJ. No te lo pierdas. Espero que estés ahí al otro lado. Puesto que yo voy a estar aquí haciendo todo lo posible para que te lo pases genial. Y disfrutes. Dejándote llevar. Por los ritmos de los 90. Bienvenidos, Remember Deluxe.

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1: Bueno, pues empezamos, cañeritos. Esto es el primer tema de la tarde, noche, día, madrugada. Como tú quieras, depende de en qué parte del globo estés. Para ti, tú, Fabiola, I'm on fire. Pero antes de dejártela a escuchar entera, te voy a recordar dónde nos puedes sintonizar. Como bien decían nuestras amigas de esa promo, www.conexiondance.com. Puedes también interactuar con nosotros dentro de esa página a través del hotmail que tenemos preparado ahí. conexiondance@hotmail.com. Directamente desde nuestra página web. Si quieres dedicar tus temas o pedirnos algún tema de los años 90, esa es tu oportunidad. Recuerda también que en la sala Conexión Dance del IRC Hispano, ahí también nos puedes encontrar. ¡Estamos todos! Y en Facebook, mira nuestros caretos. Agréganos como amigo. Y ahí nos verás. Pues eso, te dejo que disfrutes este temita. Tú, Fabiola, I'm on fire. Disfrútalo. Para ti, el mejor Remember Deluxe con Alex F. Aquí, en Conexión Dance Radio.

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Pues seguimos con muy buenos ritmos. Ahora nos llega esta mezcla entre Holanda y Bélgica. Son ellos los Two Unlimited, que ni mucho menos están acabados, ya que durante toda la década del 2000 también han sacado producciones. Y se espera que pronto saquen nuevo trabajo en este 2010, ya con otros componentes, por supuesto. Pero como esto es Remember Relax, hablamos de ellos. Two Unlimited, desde Bélgica, desde Holanda. Jump for Joy. Jump for Joy.

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4: Bueno, pues vamos con estos valencianos. Valencianos que reventaron la pista en los años 90. Con este tema, Hey Agua. Aunque si te digo el nombre de la agrupación Aldus Haza, dices, coño, valencianos. Pues sí, Ricardo Vázquez y Sofía Barbero, que sacaron muy buenos temas como Moon Music, To The Beat, Trojan Horse y muchos más. En este caso acompañados por DJ Silvan, otro que también lo rompía. Te dejo con ellos. Hey Agua, disfrútalo. ¡Cañita!

0: Hola, ¿qué tal? Soy Frisco y os espero como es habitual en el programa de Toño Álvarez. Sube que nos vamos. Abrazos y besos para todos y nos oímos muy prontito aquí en Conexión Dance Radio. 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
1: 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Bueno, pues de Valencia saltamos a Italia, ¿verdad? Con estas voces melodiosas. Me and you. Otra de las divas de los años 90. Estamos hablando de ella, de Alexia. Por cierto, aquí en Conexión Dance tenemos una Alexia los viernes, que presenta las novedades en los precandidatos entre el Nista Charts. Si queréis escuchar su armoniosa y melódica voz, no dejéis de pasar por Las Locas de la Colina, todos los viernes a las 7 de la tarde. Ella presenta las novedades, Alexia. Pero en este caso nos presenta este tema, Me and You. Eso es lo que estamos. Me and you, al otro lado. Gracias por estar ahí.

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5: Al fornicio.
4: 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Missis.
6: Fornicio.
7: ¡Sí!
4: DJ David, buenas noches.
7: ¡No! ¡Soy Missis poseída!
4: ¿Vosotros qué opináis de que una vaca muera por el acoso sexual de un burro?
7: ¡Soy Missis poseída!
4: Bueno, aquí, cada vez que Ulises se agacha con ese pantalón blanco, nosotros nos ponemos burros, pero bueno.
7: ¡Hola! ¡Perdona! ¿Me haces caso?
4: Mira, mira. ¿Qué Roy, estás haciendo eso?
5: No, es que me cuadra la pantalla delante.
7: ¡Hola! ¡Perdona! ¡Perdona! ¡Hola! ¡Soy Missis poseída!
4: Bueno.
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0: Muy buenas, soy Luis Fandiño y quería mandar un saludo a toda la familia de Conexión Dance y que sepas que estás en una de las mejores radios, conexiondance.com, 24 sobre 24. Nos escuchamos.
1: Pues muchas gracias, Luis Fandiño. Claro que sí, ahí lo tienes. Lo puedes escuchar todos los domingos a través de www.conexiondance.com a eso de las 22 horas y hasta la medianoche estará contigo. Programa no solo dedicado a la música disco, sí, es lo más habitual, pero que tú le pides un tema de Luis Miguel o Bustamante y seguro que te lo pone. Bueno, seguro que si me escucha me querrá un capón. Pero bueno, que es un programa dedicado a Radio Fórmula, que pone de todo un poquito, no está encasillado en un solo estilo, ¿verdad? Pues sí, escuchábamos antes a Aqua, desde Dinamarca y Noruega. Ese pedazo de agrupación, Aqua, que nos dejó muy buenos temas. Pero el más famoso y el que les dio a conocer fue ese, el de Barbie Girl. Y ahora, ¿esto lo conoces? Es Archimedes. El último, de Moicani, que es un remix de la canción original del último Moicano. Pero antes, saludar a toda esa gente de la sala Conexión Dance, a todos los amigos del Facebook, que somos más de 2.300 ya. Pues eso, con los dejo, Archimedes, el último del Moicani.

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pues nos quedamos con un poquito de máquina, muy buena máquina de los 90. Esto que escuchas es Oxygen, a cargo de Atmospheric. Porque también en los 90 se llevaba esta música. Sobre todo había discotecas en la Ruta del Bacalao que se dedicaban a esto, a máquina. Y muy buena, por cierto, como esto que escuchamos. Por cierto, que si quieres tener más información acerca de lo que es el mundo Remember y qué significa el término Remember, en www.conexiondance.com, dentro de la sección Musicón, ahí tienes todo lo relacionado al Remember. Iremos poniendo una noticia cada semana, como también son cuantiosas las otras secciones. La de Fricalia, la de En Cartelera, donde Iris X nos traerá todas las novedades del cine. Fricalia, como su nombre indica, va a cargo de Oscar LP y nos hablará pues de manga, de anime, de videojuegos, de todo lo relacionado a ese mundillo, vamos, a lo que se llama un friki. También tenemos Top DJs a cargo de Mrs. Damita, donde descubrirás todos los DJs nacionales e internacionales con más o menos nombre, para que te enteres un poquito de ellos. Luego está la sección Hits Conexión de En Radio a cargo de DJVIE, donde descubrirás todos los números uno de Conexión Dance, los más actuales. Y la sección de Deep Johnny, cómo no, Barón Blood, con ese nombre lo hice todo, ¿verdad? Dedicada a las películas gore, terror y miedo. Todo lo que no creías, descreerás con esa sección. Pero bueno, os dejo que escuchéis lo que queda. Atmospheric, Oxygen.

Pues claro que sí, arriba, arriba. Que no pare. Nos queda poquito para llegar a los primeros 60 minutos. Por cierto, este Oxygen, que es una remezcla de Jean-Michel Jarre, uno de sus temas, que fue el pionero en la música de electro. Me he quedado ahí un poco pillado porque no me salía el nombre.

0: Pues como te decía, que me había quedado pillado. Pero es que eso es lo normal en mí. Revisión del tema de Jean-Michel Jarre, padre de la música, uno de los padres de la música electrónica, con esas melodías que hacía. Ahora te dejo que nuestra compañera Mrs. Damita te salude.
1: Hola, soy Mrs. Damita y quiero aprovechar para mandar un fuerte saludo a todos los oyentes de Conexión Dance. Un beso para todos.
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Pues de una caña a otra caña. Hoy estamos cañeritos, ¿verdad? ¿Pero por qué? Porque pronto se aproxima la noche. O la madrugada. O el día. O la tarde, depende de dónde nos escuches. Y cómo nos escuches. Y depende de lo que estés haciendo, este tema te va a marcar tus movimientos. Atomic Junkies. The Monster Sound.

Bueno, pues vamos a ponernos un poquito más comerciales, ya que la cañita, vamos a ponerle un poco punto y final, ¿verdad? Esto te sonará un poco más. Ella es Corona, The Power of Love, otra de las divas de los 90, que con sus temas revolucionó las pistas de baile.

bonita voz, ¿verdad? Pertenece a Sandra Chambers, la vocalista de estos Los Corona. Formada por italianos y brasileños. Era común en los años 90 que se juntara gente de varios países. Porque en la variedad está el gusto, ¿verdad? Pues eso, Corona, The Power of Love, el poder del amor. Qué bonito es el poder del amor, ¿verdad? Si estás enamorado, esta es tu canción.

Bueno, pues aquí tenemos otro pelotazo. Es famoso en el mundo entero por sus ritmos contagiosos. Él es el italiano Gigi D'Agostino. Gigi Duck. Aquí en Galicia, en la década de los 2000, ya que este tema es de finales de los 90, en la década de los 2000, cuando todavía no estaba el house implantado como está ahora, ya que siempre las novedades llegaban un poco más tarde, bastante más tarde, en Galicia somos más del Italo Dance. Porque ya que no teníamos buen house, nos conformábamos con eso. Pero gracias a que ha llegado el house a todo el mundo, ahora tenemos producciones muy muy buenas. Y esto, Italo Dance, el mítico Gigi D'Agostino, Another Way. Después de este temita vendrá uno de nuestros números uno aquí en Conexión Dance. Y luego ya sabes, tres temas que fueron aspirantes a número uno también, que han sido o serán número uno en su día. Y a eso de el Ecuador de la segunda hora, Tárrega DJ con su In Session desde Valencia. Noli, este tema va para ti. Un saludo. Muy buenas.

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Bueno, pues aquí nos quedábamos con ella. Contundente, ¿verdad? Estos ritmos muy contundentes. Muy contundentes. Muy contundentes. Y ahora nos quedamos con otro mítico. Sensitive World con su Get It Up. Vámonos.

Bueno, pues con este temita vamos a darle las muy buenas. Que se nos va Inca Fernández. Muy buenas noches, tardes, días o madrugadas. Depende desde dónde nos escuches. Un besito y que sueñes con angelitos en pelotillas.

0: Pues ahí estamos con Asunción, que es la cabra, que tendrá la po de la cabra. Toma, toma, toma cabra. Y hay también muchos cabrones por ahí, ¿verdad? La cabra, Roy, ven aquí, Roy. Bueno, cabra y cabrito, ¿cómo es? Roy siempre nos instruye un poquito. Roy, muy buenas, tío.
1: Buenas noches. Lo de cabrón sería correcto, pero suena chungo, tío.
0: Es correcto. Suena chungo, pero es correcto.
1: Sí, pero bueno, se podría decir de otra forma un poquito más...
0: ¿Más qué? A ver, cuéntame, ¿más qué?
1: Más suavecita, tío. El macho cabrío, yo qué sé, el macho de la cabra, porque... Vamos a ver.
0: Vamos a ver.
1: ¿La hembra del pollo cuál es?
0: La gallina.
1: No, no, dije del pollo, no del gallo.
0: Eso sí que queda mal decirlo en la antena.
1: Entonces...
0: Pero por eso he dicho la gallina.

Bueno, pues aquí teníamos ese temazo de la cabra. Y ahora quédate con esto. Vuela. Déjate llevar por tus sentidos. Que todas tus pasiones salgan. Viaja con nosotros hasta el día 4 de junio, donde tendremos nuestra fiesta presentación para toda Galicia de Conexión de En Radio. Espero que estés allí, porque contamos con todos vosotros. Ahora disfruta de este temazo, Fly on the Wings of Love, versión de XTM, voces de Anya. ¡Disfrútalo!

Bueno, qué temazo, ¿verdad? Pues ahora nos quedamos con otro temazo. Espero que con todas estas canciones que estás escuchando consigas sacar lo más profundo de ti en lo que se refiere a música Remember. Esto que escuchas, Promised Land, de la mítica agrupación Fractal. Con ellos te dejo. Todavía nos quedan 45 minutos de muy buen Remember, o eso espero. Muy buenas, si te acabas de incorporar.

0: Bueno, pues aquí estamos. Esto que escuchas es Remember Deluxe, por si te acabas de incorporar. ¿Y quién lo cuta? Alex F. Por cierto, que ahora mismo Roy y yo estamos en gallumbos, pero no pasa nada. Nos estamos intercambiando los pantalones y hemos bajado la persiana por si hay alguna chica o chico que se emociona y nos timbra la puerta. Sí, sí, estamos intercambiando pantalones. La verdad que estamos... Te quedan bien, ¿no, Roy?
1: Hombre, yo creo que me quedan un poquito apretados, ¿eh?
0: Eso es porque tienes los... ¡Puf! De más grandes que yo. ¡Ostras, Roy! Vi, ¿estás viendo a Roy? Mira cómo le quedan los pantalones, tío. Hasta está guapo y todo.
1: Un poquito blanco, pero bueno.
0: Te favorecen, tío. Estás un poquito blanco, sí. Bueno, pues que estamos probando pantalones para tema de crucero. Que nos vamos de vacaciones, la mayoría de los Connection Dance. Deseando que llegue. Pero antes, la fiesta del 4 de junio. Vamos a reventar Sala Capitol con muchos de nuestros amigos. Gabri DJ, espero que sea uno de ellos. DJ Gabri, perdón. Gabri DJ, DJ Gabri. Te he bautizado de nuevo artísticamente, Gabri. Bueno, pues espero que estés allí con nosotros. Y te haremos una mini presentación. Disfruta esto.

0: Bueno, pues ahí estaba ese temita, ese temita. Ahí teníamos ese temita. Y ahora quédate con esto.
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Bueno, pues esto que escuchas aquí en Remember Deluxe conmigo, con Alex F. Lleva por título Pasión. Pasión, toda la que le pongo yo en cada programa. O eso intentamos. Pasión la que le ponemos aquí en Conexión Dance. Para hacer que tus sentidos salgan a flor de piel. ¡Viva la pasión!

Bueno, pues la pasión se va acabando. Pero de la pasión, vamos a la música que nos gusta, en este caso, Alexia, de Music I Like.

Pues la música que te gusta es esta. En la música que te gusta aquí en Conexión Dance. En Remember the Looks. El mejor Remember the Music, años 90. Se lo dedico a Jarotiña. Para ti. Que es una de nuestras gogos en la sala Conexión Dance del IRC Hispano.

0: ¡Vámonos! Esto que escuchas, United, Fiesta Loca. Como Fiesta Loca, ¿verdad, Roy, DJ? La que nos vamos a pegar el viernes 4 de junio.
1: Bueno, y el viernes va a ser tremendo, pero lo mejor viene el lunes.
0: Lo mejor viene el lunes, que estás contento ya, tío, porque hoy empiezas tus vacaciones, ¿verdad?
1: Hombre, estoy que no quepo en mí de gozo.
0: Ya te veo, eso es porque has engordado últimamente, hombre.
1: También.
2: ¿Cómo se llama la tía?
0: Bueno, de JB.
2: Ah, sí, bueno, estamos en antena.
0: Estamos en antena,
2: ¿por qué tienes una peca negra de chapapote?
0: Porque soy el chaval de la peca.
2: Bueno, sí, buenas noches, yo soy de JB. La posible invitada sorpresa a la fiesta se llama Marta, ¿qué?
0: Eva Freire.
2: Ah, gracias.
0: Es que en la fiesta del 4 de junio a lo mejor tenemos una invitada sorpresa, que ya hemos dicho, bueno, el nombre, con lo que claro, ya es sorpresa.
1: Efectivamente. De sorpresa ya tiene poco.
0: De sorpresa tiene poco. Pues bueno, pues esto que viene ahora, un poco más contundente.
2: Pero
0: y también tocando los bowlings.
2: Ahora que ya sé y he desvelado la sorpresa de Eva Freire, ¿de qué Gran Hermano era esta edición?
0: Del año pasado.
2: O sea, de Gran Hermano...
0: No sé, el año pasado.
2: Del Gran Hermano, año pasado, vale. 10.
0: Lo miras, no sé en qué edición están.
1: 10 o 11, búscalo en el Google, búscalo en la Wikipedia.
0: No, olvídate, Gran Hermano de... no sé, del año pasado. Es el Gran Hermano 10, creo. Búscalo por ahí, tío, no lo sé. ¿Qué?
1: Que lo busques en Google.
0: ¿En Google?
1: San Google.
0: Que lo busque en San Google. Bueno, Roy, ¿qué opinas de la foto que tiene Alex F. con Manu López y Jarotiña?
1: Hay un fantasma por ahí por el medio.
0: ¿Qué te parece? Es que quedó cuadrada, ¿eh? La foto del Factory Festival este sábado en Vimianzo.
1: No, la verdad es que ahí saliste tal y como eres en persona.
0: Sí, ¿verdad? Un fantasma.
1: Un fantasma.
0: Vete a rascarla, ¿sí? A rascarla. Bueno, vamos a quedarnos con esto, Roy. ¿Qué estamos escuchando?
1: Pues estamos escuchando Pulse Driver 4.
0: Con su Kiss That Soul.

Bueno, pues después de este temita contundente, nos vamos a algo más tranquilito. Por cierto, que este tema se lo quiero dedicar a nuestro amigo Noli. Noli, un abrazo para ti. Que ya queda poquito para el día 4 de junio. Espero que estés ahí con todos nosotros, Noli. 20 Fingers, Lick It. Noli, disfrútalo, va para ti.

Wow, pues vaya fiestita, vaya marcha que llevamos aquí en Conexión Dance, en Remember Deluxe. Y este temita tiene dedicatoria. Primero dar las muy buenas a Andrea y a Pili, que están ahí al otro lado. Nuevas oyentes, oyentes fieles desde hace ya 3 semanitas. Oyentes de Conexión Dance Radio. Este tema, el amor es un escudo, love is a shield, o una barrera. Me dice que te diga Pili que te quiere mucho y que gracias por estar a su lado. Qué bonito. Por cierto, Pili, anímate, anímate, que te pongo un temita contundente. Muévese, cucú, como tú sabes. Un besito para las dos, para Andrea y para Pili.

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4: Bueno, ya era hora, ¿no?
0: Bueno, pues, ¿qué te decía? Que ahí estaban los caballeros con la Office Shell que iba dedicado de Andrea para Pili, que la quería mucho y que gracias por estar ahí, Pili. Ya no sé si serán lesbianas estas dos, puede ser. Juns, que nos lo digan. Pero bueno, si es así, que disfruten. Y que me metan en el medio, coño. Y ahora te quedas con otro pelotazo. Captain Hollywood, More and More. More and More es lo que les gustaría a Andrea y a Pili, ¿verdad? Un besito para ellas.

Bueno, pues con esto nos vamos despidiendo. Pero no sin antes y ponerte una de las últimas cuñas y un mini montaje que he hecho. Espero que os guste. Roy DJ, así también. Escúchalo.

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2: Muy buenas a todos, ya están aquí los especiales Conexión Dance fin de semana. Sin más dilación, ¡comenzamos!

0: fuerte ese aplauso para mi amiga Julieta. ¡Viva México, cabrones!
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